suelo se halla inerte, pareciera que la muerte duerme sobre las baldosas, el alerte más profundo.